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0: El día de hoy estamos casi de manteles largos porque hoy está con nosotros, porque ya sé que ya se va.
1: No, todavía no.
0: Pero ya falta poco.
1: Falta todavía que traiga las empanadas.
2: Bueno. Y los que ya se van somos nosotros, Silvinita.
1: ¿A dónde, mi
2: Contigo
1: vida?
2: Al aire se termina este mes. Nos despedimos.
1: Ya nos vamos.
2: No, es en serio.
1: Ok.
2: Te lo va a decir él. Señor, estoy mintiendo.
0: No, señorito.
2: Ya nos vamos, Silvinita.
1: Ok.
2: Nos vamos, nos despedimos.
1: Ok.
2: Le damos gracias al público que nos escucha domingo a domingo.
1: Ok.
2: Le damos las gracias.
1: Es una noticia...
0: ¿Fuerte?
1: Sí.
0: Fuerte, pero...
1: ¿Real?
0: Pero real.
1: Ok.
2: Pero por real. Si nos quieres recoger en tu... No sé, cubrirnos con tu manto y llevarnos a Miami, con esos calores.
1: Okay.
2: Nomás dinos, ya estamos disponibles.
3: Lo vamos a transformar en Men Contigo al Aire.
2: Ajá, exactamente.
3: Claro que sí.
0: Ah, fíjate nomás. Silvina, el día de ayer estuviste bueno, primero, antes que nada, quiero una vez más felicitarte.
1: Gracias.
0: Por ese bebé que llegó
1: a la vida, una pinedita más.
0: Sí, ¿no?
1: Sí,
0: divino. Cambian las cosas.
1: Cambian mucho.
0: Yo lo vi con mis papás.
1: Sí, cuando recibieron a sus nietos.
0: Ya tienen cuatro.
1: Okay.
0: Y con los cuatro se han vuelto locos.
1: Locos.
0: Como te dije, los padres estamos para educar y los abuelos para deseducar. Exactamente. Pero qué bueno, felicidades una vez más.
1: Muchas gracias.
0: Y el día de ayer estuviste en un evento.
1: Sí, en un evento, la verdad es que me sorprendió para bien, muy, me gustó muchísimo. Pasaron un documental en el Cinema du Parc, como bueno, lo han escuchado en el informe en las redes. El documental se llama Yo Soy Olimpia. Olimpia estaba en el lugar y fue una mujer que cuando era niña, cuando tenía 18 años, sufrió la violencia digital de abuso, es una forma de abuso sexual, obviamente, porque es poner en redes imágenes íntimas sin consentimiento de la persona, sea hombre o mujer, no importa.
0: Claro.
1: En este caso, fueron las mujeres las que salieron a la calle y lograron que el Parlamento mexicano aprobara una ley que pena con cárcel de 6 años hasta 6 años, de 3 a 6 años, a estos depredadores, como digo, sean hombres o mujeres. Así que bueno, es una ley muy importante y esta hoy mujer, en aquel momento niña, organizó unos movimientos que son realmente impresionantes, tanto en México, y bueno, llevó, cuando la ley fue aprobada en México en el año 2021, ella llevó su fuerza, su palabra. Argentina fue el primer país que en ese momento tenía también un auge de movimiento de mujeres feministas, ultrafeministas en algunos casos, pero bueno, eso sirvió para que también en Argentina se aprobara la ley Olimpia, como digo, qué pena con cárcel, porque fue también muy doloroso escuchar testimonios en Argentina y en México también, de niñas que se han suicidado por esta razón, porque la condena pública a la hora
0: es
1: de...
0: Es más fuerte
1: y hay niñas que no lo pueden soportar.
0: Uh-huh.
1: Así que es muy serio lo que pasa con las redes sociales y en este caso se logró, como digo, aprobar una ley que, bueno, es el comienzo, porque antes las muchachitas iban a la comisaría y, bueno, pues, ¿qué quiere que haga? O sea, no puedo hacer nada. Bueno, en este caso, ya que se animan a denunciar, que es algo muy difícil de denunciar, y por favor, todos los que nos estén escuchando y sufran algún tipo de violencia, por favor que lo hagan. Hay elementos, hay formas con las que las personas nos podemos proteger de los depredadores cibernéticos.
0: Es más, esta semana en México fue aprobada también una ley, ¿no? Donde ya no puedes hacer memes, ya no puedes hacer burlarte del gobierno. Hay muchas cosas que legislar todavía de redes sociales. Algunos países de primermundistas o más desarrollados ya las han empezado a hacer, pero desgraciadamente nuestros países se ha quedado atrás, y qué bueno que estas leyes sirvan.
1: Sí, sobre todo, por ejemplo, una forma de ayudar a las mujeres que sufren este tipo de violencia es que las compañías como Meta o todas las demás retiren inmediatamente el material de la red social, pero una vez que la que las personas se animen a denunciar, ¿no? Así que bueno.
0: Hay muchas cosas, hay mucho camino por caminar, mucho, sí. Hay mucho camino por mejorar, por corregir también, como, sí, como lo platicamos, porque a veces las leyes inician, se empiezan a hacer, pero también hay gente que desgraciadamente cae en la cárcel en algunos otros lugares o también por el acoso de las personas sin que sean culpables.
1: Culpables, ¿no? Exactamente,
0: pero,
1: claro.
0: Pero bueno, es un inicio y desgraciadamente todas las leyes en el mundo así son.
1: Sí, sí, o sea, las leyes cuando comienzan y los movimientos, sobre todo, y movimientos feministas en este caso, son un tipo de péndulo, ¿no? O sea, nos vamos todos para un lado, después todos para el otro y vemos dónde nos vamos a encontrar en el medio para tener una vida en paz.
0: Pero bueno, muchas gracias a Gloria Rosado que nos hizo la invitación, estuvo aquí hace unos días y bueno, pues ya mandamos a la experta para que estuviera ahí y me da mucho gusto que hayas pues visto todo esto. No te puedo decir disfrutado porque bueno, sí se disfruta, pero no, el ver sí, ese tipo
1: disfruta,
0: de...
1: Se disfruta el hecho de ver cómo las mujeres, sobre todo, bueno, todas las que estaban allí, había quebecuas, había americanas, pero sobre todo eran mujeres mexicanas y con una fuerza, una potencia bueno, que realmente chapó.
0: Qué bueno, qué bueno. Bueno, pues muchas gracias, Silvia. ¿Algo más que quieras añadir sobre esto?
1: No, señor. Empezamos con las noticias.
0: Las noticias, el resumen semanal de noticias aquí en Contigo al Aire.
1: Claro que comenzamos y bueno, todos hemos escuchado del ataque sufrido en pleno vuelo por parte del copiloto, quien apuñaló al piloto de Fly Dubai. Benjamin Netanyahu, primer ministro israelí, ordenó más medidas de seguridad en los aviones que se dirijan hacia Israel. 174 personas a bordo debieron aterrizar de emergencia luego de que los mismos pasajeros pusieron a salvo la aeronave en lo que se ha calificado como un intento de acto terrorista. Bueno, Etiopía, no hablamos mucho de África, pero son países que existen y donde pasan muchas cosas. Es uno de los países más importantes del cuerno este de África. Hoy se encuentra en guerra, bueno, un poco como siempre. Y también siempre son grupos rebeldes étnicos que se enfrentan a las fuerzas federales del país. El presidente Donald Trump tomó en sus manos la campaña electoral republicana frente a las elecciones de medio término que se llevarán a cabo el próximo 3 de noviembre. Mientras que su imagen es muy impopular en su propio país y en el mundo, bueno, él mismo se califica con una A más en materia de gobierno, economía y sobre todo inflación. Y mucho cuidado, en Canadá mañana, 5 de octubre, se celebran elecciones provinciales y el jefe del partido quebecois podría imponerse, según algunas encuestas, como primer ministro de la provincia. La noticia es que es un independentista acérrimo y también el gestor de las dos referéndum por la separación de Quebec en los años 1980 y 1995. Así que bueno, quienes no quieran la independencia de Quebec, hay que ir a votar. Por otro partido, claro. Bueno, el grupo rebelde Houthi sigue atacando Arabia Saudita, ahora una importante refinería de petróleo. Y en Madrid, España, la crisis habitacional provocó manifestaciones multitudinarias en las calles de la ciudad. Los desalojos son diarios y se aplican a personas vulnerables económicamente. La situación social económica del gobierno de Pedro Sánchez es cada vez peor. Y bueno, la barbarie en Estados Unidos, no sé si escucharon, pero realmente a mí me puso los pelos de punta cuando una mujer condenada a muerte fue sentenciada y sobrevivió a dos inyecciones letales. O sea, la primera no funcionó, la segunda tampoco. Hoy se encuentra en estado grave y el director de la prisión, por supuesto, renunció. Esto fue en Tennessee. Así que bueno, esto trae a cuestión el estudio sobre todo de la aplicación de la pena de muerte que no existe en muchos países, pero Estados Unidos sí todavía la contempla. Y la epidemia de ébola en el Congo ya cobró la vida de 4.000 personas. Y bueno, por último, no he chequeado en este minuto, pero antes de salir de mi casa, las elecciones en Brasil, que hoy va a las urnas para elegir presidente, entre Lula da Silva y el hijo de Jair Bolsonaro, se encuentran muy parejas. Por el momento, hasta ahora, con el probablemente 80% de las urnas escrutadas, Bolsonaro estaría dirigiendo los destinos de Brasil en los próximos 4 años. Y hasta aquí, con muchísimo cariño, para Contigo al Aire, hasta cuando dure, me despido. Para ustedes y para el mundo, Silvina Vázquez. ¡Ella!

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1: Fíjese, general, que las mujeres son como las pieles finas. ¿Y eso cómo es? Son caras, se arrugan pronto y duran toda la vida, pues.

0: Yo pensé que me estabas mandando besitos. Yo te voy a decir, péate, Pepe.
1: No, mañana.
0: Ya estamos de vuelta con más en eso que se llama Contigo al Aire, señoras y señores. Oigan, ha llegado el momento de la entrevista de este programa. Ya usted quedó bien informado con mi queridísima Silvina Vázquez. Ha llegado el momento de echar desmadre, de echar chisme, de echar pues bueno, vamos a platicar de eventos que llegan a la ciudad de Montreal y es por eso que usted ya la conoció, ya la conoce, ya la vio en redes sociales. Está con nosotros Paula Contreras.
2: Muchísimas gracias.
0: Bienvenida, Paula.
2: Muchas gracias.
0: ¿Cómo estás una vez más?
2: Muy bien, muy feliz, muy contenta de estar por aquí con ustedes nuevamente.
3: La colombiana más viral de ese 2026,
0: sí.
3: ¿No?
0: Sí.
3: Sí, ¿no?
2: Sí. Mira, la fama me tiene bella, ¿viste?
3: Sí, más de 150 mil reproducciones. El
0: cuatro
3: video de
0: propuestas
3: Carlos
0: Vives, ¿no? Para radio en Telemundo, en Los Ángeles, en Cali, ¿en dónde más le ofrecieron? Creo que Nueva York
3: en Miami.
0: También,
2: claro.
3: ¿No? Y terminó en un Noti Insólito.
0: Paula, ¿por qué? Con cuatro propuestas en Los Ángeles. No, y te lo decimos porque justamente ese video que se hizo viral en redes sociales, donde sales tú en el escenario, y para la gente, vamos a ponerla en contexto, en el escenario con Carlos Vives, las radiodifusoras de Estados Unidos que recibían las fechas de Carlos Vives, tomaban tu video como ejemplo, lo republicaban, lo ponían, de que eso podría pasar también para una de las ganadoras, pero sin duda, no hubo otra viral.
3: No hubo otra viral,
2: pero no, muchísimas gracias. Yo sí he visto todas las chicas que han participado. Y verdad, qué orgullo poder estar al lado
3: feitas,
2: de Carlos Vives.
3: ¿No?
2: Ay, no.
0: No había algo mejor, dice. Carlos se fue con buen gusto de boca.
2: Fue un abrebocas, porque creo que fui la primera, Carito, si no estoy mal.
3: ¿Tú te sabes ese chisme?
2: No,
3: no te lo sabes.
2: No.
3: En Toronto estuvo primero Carlos Vives.
2: Ah, sí, antes que acá.
3: Estuvo en Toronto. Ajá. O sea, abre gira en Toronto.
2: Ok.
3: Y le llegan con la sorpresa a Carlos Vives antes de subir al escenario que era hombre el que había ganado. Ajá, Carito.
0: Era la Carite de Toronto.
2: ¿Era la Carite?
3: Hombre. Era hombre y dije, no, espérate, es que la promoción no va así, güey.
0: Era una mujer.
3: Tenemos que modificar y tuvieron que sacar a alguien del público en ese momento y hablar con el chavo para decirle, oye, es que la promoción no va así, tiene que ser una niña, es Carito, la que habla inglés y que
2: ay,
3: todo
2: güey,
3: eso.
2: No sabía eso.
3: Sí.
0: Estaban pensando entre operar al hombre que habían seleccionado entre los ganadores o sacar una del público.
3: Es más rápido.
2: Ay, no te creo.
0: Entonces, oficialmente fuiste la primera Carito de la gira de Carlos Vives.
3: Sí.
0: Puedes llevártelo eso si quieres a la tumba y contárselo a tus nietos.
2: A mis nietos, a mis hijos. Eso es estrella. Mira, yo soy... Ahorita en estos momentos, mi mamá, mi familia es el fan número uno. A donde vayan, mira, mi hija estuvo con Carlos.
3: Con Carlos Vives, claro.
0: No, incluso te da el derecho a cuatro cachetadas.
3: ¿Sabes? Tú las puedes utilizar como quieres.
0: Son cuatro bonus de cada. Pero no a nosotros. ¿Sabes quién soy yo? Y así con... Sí, no tienes ese privilegio de poder presumir, Paula.
2: Y eso fue gracias a ustedes, ¿no? Sé que muchísimas gracias por esa experiencia.
0: Ya, Paula, ya.
3: Qué bueno que tocas el tema. No, gracias a Evenco,
2: a todos los que hicieron
3: de Carlos
2: posible.
3: Vives, claro. Que confiaron en nosotros de sacar esa promoción y se logró.
2: Se logró, ¿no? Muchísimas gracias a todos.
3: Logró.
2: Sí, ahí detrás hubo muchas personas increíbles y bueno.
3: Y de los 200 mil dólares que
2: y
3: me
2: y los 300 mil dólares,
3: exactamente.
0: Si usted ve más producción en este programa, es por algo.
3: Esos banners y todo eso, de ahí salieron. Salieron. La cámara del señor,
0: los Ray-Ban, de ahí salieron. Ajá.
3: Muchachas, ahí salieron. Le dice, oye, ¿te digo Carito o te digo
2: como tú quieras
3: Paula?
2: Como tú quieras llamarme.
3: Oye, Paula, ¿qué nos traes ahora?
2: Bueno, vean. Yo tenía en mente, siempre me han dicho que soy una persona creativa y yo considero que soy una persona creativa. Y en base a eso dije, tengo que sacar este terremoto que hay en mí y darle creatividad a mis ideas y estructurarlas. Así que montamos una empresa con un grupo de amigos que de verdad estamos dándola toda. Y la idea de esta empresa es darle a la comunidad latina la oportunidad de vivir experiencias diferentes. Así que venimos con un evento este 9 de octubre en Lola Bar. Es un evento dedicado a esas personas que quieren sacar ese chisme interno, que quieren sacar ese lado coqueto. okay, que quiere ir a bailar y divertirse y conocer personas nuevas. Es un evento que se va a llamar Amante o Amigo.
0: Ay.
2: Sí, es un evento que principalmente tiene como función, lo que les digo, conocer personas, pero también un poquito de chisme ahí adentro.
3: ¿Y se puede ser en la vida las dos cosas?
2: Claro que sí.
0: Claro.
3: Amante y amigo.
2: Y amigo, claro. Claro,
0: con su
2: sí,
0: respectiva línea de respeto.
2: ¿De
0: y con un contrato todo se puede.
2: Todo se puede. Así es,
3: ok. Entonces esto es el próximo
2: viernes.
3: Viernes 9 de octubre.
2: Así es, a partir de las 7 de la noche en Lola Bar.
3: Y platícanos más de qué va a ir. O sea, yo compro un boleto, ¿qué va a pasar?
2: Nos pueden seguir en redes sociales como amanteoamigo.mtl. Estamos en Instagram. Dentro de Instagram van a tener un link de acceso para comprar sus tickets. En estos momentos estamos lanzando la primera tanda de tickets que tiene un valor súper bueno. ¿Por qué? Porque también va a haber banda en vivo. Tenemos a Arena Latin Band, que van a ser parte de este evento.
3: Oye, tocan muy bien.
2: Ellos son unos tesos.
3: Sí, sí, sí.
2: Ellos tuvieron la oportunidad, bueno, tuvimos la oportunidad de trabajar con ellos también en Latino Fake Mariage. Un evento que todavía nos están pidiendo y que prontamente también estaremos.
0: Ya, regrésenlo.
2: Regresando.
3: Yo no fui a ninguno.
0: Yo quiero ser el que se case.
2: ¿Ah, sí? Ya, bueno.
0: Pero yo le digo a la novia.
2: Con Pepe.
3: ¿Por qué no?
0: Algo más sabroso.
3: Me
0: da chingado cascajo. Algo más fresco.
2: Así es, así es. Pero bueno, nada, este evento también viene con muchísimas sorpresas. Tenemos también comida por medio de una chica que es una dura. Se conoce como Eli Alfajor. Ella es una peruana madre de familia que cocina delicioso, así que tenemos la oportunidad de recibirla en este evento. Somos un equipo muy chévere y queremos que todo el mundo se divierta, que la pasen rico. El evento es hasta a partir de las 7 de la noche, pero hay dos momentos. Uno que es la parte como de interacción con todo el público. Hay un juego que se va a llamar Entre Mesas y Postales, que consiste en que si tú vas con tu pareja, con un grupo de amigos y te llama la atención alguien, puedes mandarle un mensaje anónimo por medio del cartero del amor. Y durante toda la noche vamos a tener una parte que se llama el chismógrafo, que es un teléfono donde tú vas a poder hacer tus declaraciones al teléfono y en algún momento el público va a votar por esa declaración para que se haga en nuestro próximo evento.
0: O sea, literalmente, pues me gusta la de la tabla 4 con la blusita roja.
2: Exactamente. Y puede ser anónimo o
3: se
2: si
3: la
2: tú
3: cambio
2: quieres
3: por
2: decir,
3: lo que
2: mira,
3: traigo.
0: Pregúntele que dónde la compró. Ok, ok.
2: Sí. Y también lo hicimos pensando en que es para todo el público. La gente que quiere divertirse un viernes desde las 7 de la noche hasta las 11 y ya no quiere más fiesta y no quiere más nada, se va para su casita, pero también tenemos el after del mismo evento, que es en el mismo lugar, que es a partir de las 11 de la noche hasta las 3 de la mañana. Va a haber DJ crossover y la banda acompañándonos en dos entradas de 50 minutos.
0: Ok, perfecto. Y es con el mismo costo del boleto, yo me puedo quedar al after.
2: O sea, desde el inicio hasta el final.
3: Ya no llegas.
2: La idea es que disfruten todo el evento. Yo les recomendaría llegar temprano, 7 de la noche, 7 y media de la noche, para que tomen, hablen, interactúen con nosotros. Hay varias dinámicas que van a estar dentro del evento. Y ya después, si tú dices, mira, me gustó la baile, quiero seguir bailando, pues ahí van a estar también para...
0: Qué padre.
3: Díganle a la mesa 4 si baila.
2: Sí, así mismo.
0: No, pero está chido porque, por ejemplo, si te pones a pensar, muchas veces vamos a lugares como Lola Bar y vamos con el de cada quien en nuestro círculo, ¿no?
2: Exacto.
0: Pero es una manera de primero conecto, me siento a gusto.
2: Exactamente.
0: Quito filtros, los típicos filtros de todos los lugares, antros, bares, discoteca, lo que sea. Y ya después te sientes en casa, ¿no? Te sientes en un lugar
2: totalmente,
0: con confianza, porque ya interactuaste no solamente con la persona del escenario, sino también con los de la mesa de al lado, ya el coqueteo. Está bueno,
2: ¿eh?
0: Está bueno.
3: Cuéntame,
0: cayó. Está bueno, está bueno.
3: Ya me lo vendiste.
2: Lugar para todo el mundo.
0: Sí, no.
3: Ya.
0: Cómpranos boletos. Llévanos.
3: Oye, entonces, ¿y cuánto cuesta? ¿Se puede decir cuánto cuesta
2: la
3: entrada?
2: Sí, claro que sí. Estamos empezando en estos momentos con un valor de $20 la entrada.
0: Bien.
2: Y ese día, pues la idea es que lo compren con anticipación. Como buenos latinos, siempre dejamos todo para el final. Pero la idea es que no, porque ustedes saben que por cuestiones de logística siempre va a aumentar el costo el día del evento y en la puerta aún más. Así que les aconsejo muchísimo que compren sus tickets. La verdad, estamos siendo muy arriesgados, pero el que no arriesga no gana.
0: Claro.
2: Y realmente, siéndole sincera, no hemos vendido aún nuestros primeros 40 boletos, pero la idea es que se pueda disfrutar. Y si no va nadie, pues ustedes van a estar ahí, ¿verdad?
0: Claro.
3: Nos regalas boletos y nos salimos a regalarlos.
2: Claro que sí.
3: Llenamos esa madre.
0: Pero por favor.
2: O para que vayan y cuenten el chisme de por qué.
0: No, pero
2: ¿por qué contigo al aire?
3: ¿Por qué se despide contigo al aire? Estaría bien eso.
0: Dicen que la audiencia no te
2: Allá podemos hacerle la despedida.
0: Sí. Ándale. Va, Silvina. Yo pongo lo de tu boleto, Silvinita. Vamos.
3: Ay, no.
0: Oye, pero
2: contigo insólito.
0: Está súper bien porque, bueno, de alguna manera la gente tiene que confiar primero en el concepto y conocer el concepto para que la gente diga, yo voy.
2: Sí, eso pasa.
0: Y es lo que pasó con Fake Marriage, que la gente decía, ok, una boda falsa y cuál es el objetivo. Pero bueno, entonces es como la primera edición de esto.
3: ¿Qué no son así todas?
0: Hay algunas que sí se casan por amor.
3: ¿Existe el amor, ridículo?
2: ¿Por qué falsas? Ya, ya. ¿Otra vez?
0: Sí. Entonces, bueno, ahí está entonces la información. Lo que sí me interesaría saber, ya había olvidado la pregunta, me hiciste olvidar la pregunta. Ay, Dios santo. Yo iba a checar la dirección, les iba a dar la dirección exacta. Adelante, señor Pepito, sígale usted, por favor.
3: Es el 80 de la...
0: No, en el 67, recuerda.
2: 67 queda justamente...
0: La Rue Saint-Jacques.
2: Saint-Jacques, que queda en el prácticamente el viejo puerto. Uh-huh. El parqueo va a ser un poco medio complicado, así que les aconsejo que lleguen con anticipación para que estén tranquilos. Y si van a tomar, por favor, no se vengan en carro. Uh-huh.
0: No, y ahí está súper cerca el metro Place de Sade. Está súper cerquita y hasta uno caminando.
2: Caminando son 5 minutos.
3: Uber, ¿no? Sí, Uber, sí. Uber.
0: Bueno, hay gente que se quiere mover.
3: Además, ¿quién sabe con quién salga usted?
2: Así es.
3: ¿Con una amiga o con amante?
2: Exactamente.
0: Ya con ansias uno paga el Uber.
2: Y quiero reiterar que mucha gente me ha preguntado, bueno, pero si yo tengo novio, si tengo novia, vea, eso vaya con todos, con el cosa, con los amigos, con la novia, con la pareja, con la suegra, con el tío. Porque con la amante, bueno, no queremos problemas. O sea, es de chisme, pero un chisme sano, un chisme para divertirse.
0: Yo les aconsejo, llévese al novio, señora bonita. Llévese al novio y sale con muy buen amante. Se lo garantizamos. Se lo garantizamos que sale con buen amante. Señor, ¿algún amante que le interese para conseguirlo?
3: Ah, ¿se puede ser lista?
0: En el
2: sácala,
0: teléfono.
2: Sácala lista.
3: No, qué padre. Por ahí vamos a estar. Vamos a estar este viernes 9 de octubre. Además, tenemos que aprovechar los últimos salidas y nieve.
2: Ah, sí, totalmente, ¿no? Por eso se hizo a esta época. Uh-huh. Y yo sé que ahorita octubre todo el mundo quiere rumbear, quiere hacer de todo.
0: Claro,
2: que,
0: antes de,
2: pero yo los invito. Exactamente. Uh-huh. Yo los invito a que disfruten de este evento y bueno, que se animen a ir para pasarla rico un viernes en la noche.
3: Pues ahí está la invitación para este viernes 9 de octubre. Si usted tiene que hacer algo, cancélelo y váyase a Lola Bar este viernes porque se va a poner muy bueno. Amigo o amante.
2: Amante o amigo.
3: O amante o amigo, exactamente.
2: Así es.
3: El orden de las cosas no altera el producto. ¿No?
0: Uh-huh. Bueno, no les altera el producto.
3: Ahí está, muchas gracias, Paola.
2: Muchas gracias a ustedes.
3: ¿Te quedas con nosotros
0: gracias,
3: un rato?
0: Pao.
2: Claro que sí.
3: Ahora pues.

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0: Para quienes dicen que es un chisme que Contigo al Aire se termina ya los domingos, pues no, no es un chisme. Es casi una realidad. Uh-huh. Ya nos vamos a despedir. Y todo esto debido al pleito que traemos con otros güeyes que se vienen a poner los domingos.
1: Exactamente. Y aparte porque ya te queremos mandar a la retret, señor. Ya ha llegado el momento de que ya... Ya, señor, ya dice muchas incoherencias usted.
0: A Carlos Kiko Moffler, ahí sigue.
1: ¿No? Ya se hace pipí ahí en su lugar, señor. Ha llegado el momento de retirarlo. Pero yo quiero echar la culpa a esos güeyes que se pusieron los domingos igual que nosotros.
0: Se lo hicieron con toda la alevosía y ventaja.
1: Es que el domingo
0: güey.
1: Hay mucha gente y contigo al aire tiene que compartir el pastel.
0: A deshacer ese grupito. Ese grupito que está en las tardes, ¿no?
1: Mire, no me sale ni su nombre, señor. ¿Cómo se llama? ¿Cómo se llama?
0: Esa cosa para las guerras, ¿cómo se llama? Donde meten las cosas para comer y que no les pase
1: exactamente,
0: nada.
1: Exactamente, el campo militar, ¿no? Algo así. Oiga, no. Pues bueno. Hoy está con nosotros parte de esos culpables de que nos vayamos nosotros. Por su culpa usted ya no va a ver estas bellas y hermosas caras que usted ve domingo a domingo. Sí. Está con nosotros el Bunker.
2: Muchachos, ¿cómo están? ¿Cómo les va? ¿Cómo
0: señor estás? Antonio, güey, hasta que se me hizo que vinieras. Ya nomás con sacarnos de la radio, ¿vienes?
2: No,
0: qué
2: papá,
0: feo.
2: No. Venimos a complementarlos más bien. Porque nosotros empezamos temprano y de ahí siguen ustedes, entonces estamos...
0: Para que le siga la gente.
2: Porque tú sabes que los domingos son familiares, entonces es una hora, yo creo.
0: Y más quien tenemos varias familias.
2: Sí, no.
1: Apenas me alcanza.
0: Apenas me da el domingo para visitarlos a todos, ¿eh?
2: Ya sabemos que puertas tocar, papi.
0: ¿Cómo han estado?
2: Bien,
0: Fran, ¿cómo han estado, Antonio?
3: Muy bien.
2: Yo bien aquí dándole todo con este proyecto que...
1: Cansado.
2: Sí, cansados, horriblemente agotados, porque es... Mira que te

0: Miro, yo siempre he visto lo de las radios y la televisión, y decía, justo con mi productor, con Jan, decíamos, yo pensé que era una vaina simple, agarrar una cámara y listo, y esto, pero
1: ay,
0: es
1: hijo,
0: todo un trabajo.
2: Grave error.
3: Cada domingo me dicen a mí.
4: No le des cuerda porque va a empezar, es que no me valoran.
1: El estudio,
4: valora
1: ahí en tu casa, que también tienen que ir algún día, ojalá, sí, ojalá.
0: No, son los antiguos estudios, la antigua... En realidad, porque el concepto del búnker es porque ahí se producía lo que era el periódico El Chasqui.
1: El Chasqui, sí.
0: Exactamente.
1: Sí, sí,
0: entonces sí. Siempre quedó...
1: Aquí en Papinó, ¿no?
0: En Papinó, exactamente. Ajá. Quedó un espacio y nunca se usaba. Y bueno, el concepto del búnker era porque para bajar justamente al subsol hay que pasar por unas escaleras bien estrechas, bien chiquito, y eso está en el fondo.
2: Uh-huh. 10 metro 80.
0: Exacto, no, sí.
1: Si estoy gordo, ¿no entro?
0: No, ya no.
4: Por eso no te invitan.
0: De ladito nomás.
1: Se vaya a atorar el güey.
4: O te hacen en el segundo estudio, que tú en la segunda planta.
0: Y bueno, entonces de ahí nació la idea del búnker, y entonces se hizo muy conocida, el nombre pegó, y dijimos, bueno, vamos, y pasaron muchas cosas hasta que con este loco de acá decidimos hacer algo, pues, vamos a hacer algo diferente, algo nuevo, algo, tú sabes que siempre el periódico, en lo que es la producción, hemos dadole mucho a lo que es la... crear algo nuevo, siempre, uh-huh, nunca lo mismo, siempre, sé que hay muchos que hacen varias cosas, pero mi idea no es pelear, es crear un concepto completamente diferente, algo que no existía en Montreal, uh-huh, y bueno, eso es lo que tratamos de hacer completamente, y algo de dándole, pues, todo lo que se pueda, ¿no? La calidad, la gente nueva, que no sé si tú has visto un poco de los capítulos, hay, uh-huh, gente dice, ¿de dónde salieron?
1: Y sí, ¿eh?
0: ¿De dónde salieron?
1: ¿Qué pinche piedra levantaron para que saliera eso? ¿No?
0: Sí,
1: no,
0: exactamente. Salieron y hay muchos muy buenos. Se hizo una gran, ¿cómo se llama? Casting. Hicimos muchos casting, muchos pilotos.
2: Fue hermoso, ¿ah?
0: Sí, sí.
2: Fue hermoso.
0: Muchas pruebas.
1: Es hermoso que... decirle tú no, bye.
2: Ajá, sí, siguiente.
4: Tienes algo... no eres bueno.
2: Literal. Sí, no, bello también porque tuvimos mucho tiempo para poder hacer los pilotos. Que okay, fueron importantísimos en nuestro proyecto, que yo ya venía de ese concepto de Perú, yo trabajé en un podcast allá, entonces yo ya sabía que el piloto es crucial, esencial, para la química de gente que no se conoce. Mm. Hey. Porque estos chicos no se conocían, ni tampoco sabían cómo se comunicaban porque no tenían redes. Entonces era como un descubrimiento total del personaje, empezar como a entender... ¿Para dónde va el humor de cada uno? ¿Quién va con quién? ¿Quién se puede...?
4: Si hay remates.
2: Justamente, sí, ¿no? Sí. Por eso armamos los Agapitos y armamos el Bunker Academy, que son como uno va después del otro.
1: Ok, son dos programas diferentes. Dos, okay.
0: El canal en sí se llama el Bunker TV, uh-huh, pero debajo de eso hay otros dos capítulos, o sea, dos programas diferentes.
2: Y más.
0: Y eventualmente van a haber más. Incluso yo te invito, si cuando quieras.
1: Gracias.
0: Si te sacan de acá, ya sabes dónde ir.
4: Una cuadra más abajo.
1: El rumbo es el mismo.
0: El rumbo es el mismo. El estacionamiento es parecido.
2: No, pero sí, o sea, ha sido bonito justamente ese descubrimiento. Siento que los mismos chicos se han sorprendido de lo que pueden llegar a dar, justamente teniendo un guía, ¿no? Teniendo una guía, teniendo alguien quien les diga, hey, por aquí va, por aquí no va, tienen que vestirse así, tenemos que ponernos de acuerdo, tenemos que tener nuestra comunidad en WhatsApp. Nunca habían tenido comunidad en WhatsApp, entonces... organizar.
1: No, y además es de la otra problemática que pasa mucho, sobre todo aquí en Canadá, en Montreal, para ser específicos, es que a veces juntas a alguien de Perú con alguien de Colombia, con alguien de Costa Rica, sí, con... Y güey, o sea, hablamos español los cuatro cabrones, pero no nos entendemos lo que decimos a veces.
0: No, exactamente. Nos pasó mucho al principio eso.
1: No, sí. O sea, el chiste, las malas palabras mismo, no son las mismas que se utilizan en todas partes.
0: Y créeme que hay mucho... Una de las razones por la cual se separan, porque al final la idea era crear un solo programa. Uh-huh. ¿Y por qué los separamos? Porque nos dimos cuenta de que...
1: Se pelearon.
0: No. era la cuestión de que no podías... O sea, tú no podías hablar a un joven, a una persona que está más adulta, con la misma forma. Uh-huh. La mismo chiste, la misma dinámica. Tú le hablabas de influencer y otro te decía, ¿qué cosa es eso? O, claro, o métricas, y ellos tenían como que... No, yo
2: claro, para unos el aura era... como la energía, y para, uh-huh, otros el aura era bailar y
1: hacer, o sea,
2: aura, ¿no? Entonces, ahí nos dimos cuenta, aquí hay una diferencia de edad, generacional, de gustos, de también redes sociales. Los que son mayores no tenían ni Instagram ni TikTok, pero sí tenían Facebook y eran fuertes en Facebook.
1: Pasa hasta en las escuelas, güey. Sí, en las escuelas, por eso hay el A, B, C, D. No es cierto que porque eran muchos, es porque van de los inteligentes a los más burros.
4: ¿No? ¿En serio?
1: Sí, güey. No. Va por calificaciones, güey. Van los
0: ¿Por qué
1: los...
0: cree que tienes el número 2?
1: Yo siempre era yo iba en el D o en el F, siempre, güey. Siempre en la escuela.
4: A mí me tocaban siempre los salones de hasta el fondo.
1: Sí, güey, pues era por eso.
4: Me dije, porque estamos como un tesoro guardados.
0: Todavía no lo abren.
1: Oye, qué chingón. Entonces, tienen esos dos, bueno, el proyecto de Bunker TV, pero dentro de eso nace el Bunker y además nacen los Agapitos.
0: Exacto.
1: ¿De qué va cada cosa?
0: Explícale.
2: Ah, bueno. Los Agapitos es un tiene un tono y un carácter un poco más maduro, pero también la comedia que lo tiene Diego. Diego, que es...
0: Sí.
2: Diego Comedy, muy bueno.
1: ¿Diego el colombiano?
2: El colombiano, sí, lo conocemos. Él nos da una fuerza y un remate muy interesante porque va en contra de los demás. ¿Qué pasa? Agapito viene a ser un personaje más correcto.
1: Agapito, uno de ellos se llama así, ¿no?
0: Sí, él se llama Andrés, sino que le dicen Agapito. Y de ahí nace un poco también el nombre, porque nos empezamos a indagar, a investigar un poco qué significaba la palabra Agapito, porque ni uno de los dos sabíamos.
4: ¿Y qué es?
0: Y cuando nos... Agapito es alguna como una palabra griega de sabiduría.
2: Sí.
0: Y entonces nos dijimos, ven, mira, porque se probaron diferentes nombres y dijimos...
1: Ah, me pensé
2: no,
1: que
2: es los
0: Agarrapitos. Todos no, nombres. Hay unos por ahí.
2: No, eso es otro. Es la parodia.
0: Y bueno, y nace eso, nace esa idea de los Agapitos y nace, pues, es la separación. Y dijimos, el nombre queda perfecto. Lo quisimos cambiar, hicimos votaciones, pero siempre regresábamos a la opción de que, hey, ese es el nombre para este programa.
1: Perfecto. Sí. ¿Y el Bunker de qué va?
0: El Academy.
2: El Bunker Academy fue prácticamente los chicos nuevos que llegaban y nosotros como que hicimos un grupo de, hey, estos chicos tienen otro color de humor. Tienen
1: otro mood de ver
2: y aparte tienen otra forma de ser ellos mismos y es lo que yo les dije. Aquí no es, este programa se trata de que todos seamos reales. Todos tenemos otras ocupaciones. Uno limpia cosas, el otro es electricista, el otro es constructor, el otro es, pero todos tenemos un mismo
1: ¿cómo?
2: Común que es que nos gusta hablar.
1: ¿No viven de esto?
0: Ay, no, perdón.
2: Entonces, siento que eso, y también con la frescura que tienen los chicos, de que no les importa quedar mal con la gente. Quizás los adultos sí es como, ay, no voy a hablar nada sexual o nada de mi sex, porque no, tengo que respetar. Porque a los jóvenes les importa poquísimo. A los jóvenes es como, no, sí, yo digo hasta nombre y apellido, digo qué he hecho, qué me ha hecho.
0: Salimos del poco del políticamente correcto, lo que se llaman. Entonces, es un poco también una de las bases que nosotros pusimos también en el Bunker TV, que no hay límites.
1: Ok, y entonces, ¿a qué horas pasan los Agapitos y a qué horas pasa el
0: Los
1: Bunker?
0: Agapitos es a las 3 de la tarde hasta las 4:15. Y de ahí viene la Academy, que es hasta las 5:15. Casi todos los programas duran una hora, son en vivo, los pueden volver a ver en YouTube.
1: ¿Están transmitiendo en vivo por YouTube?
0: Exactamente.
1: Ok, perfecto.
0: Empezamos primero con, fue Kik, ¿no? Kik sí, empezamos por Kik. Y de ahí ya nos lanzamos a YouTube para poder darle...
2: Sí, grave error, ¿eh? Porque en Kik podíamos decir lo que queríamos. Y ahora en YouTube... Uy, nos censuran todo.
0: Toca hacer mañas.
1: El otro día, no me lo recuerdo con quién, hablábamos sobre eso, sobre que YouTube vino a abrir eso que no se podía decir en la televisión, y ahora resulta que son los más pinches persinados de todo mundo.
0: Exactamente.
1: Ahora son los buenos esos güeyes, ¿no?
0: No, y para todo te cobran, ¿no? Si quieres decir algo, te dicen a tanto vale y te toca bueno.
2: Totalmente.
0: Toca encontrar mañas, pero como te digo, todo esto es parte del proceso, todo es un proceso que estamos... todos aprendiendo. Bueno, él ya tenía conocimiento. Yo, para mí, era la primera vez. Estaba en comunicación, tú sabes muy bien, años, 30 años en el mercado. Pero nunca me tiré a hacer algo así que decía, bueno, vamos a hacer esto.
1: Vamos vaya, a yo me acuerdo que lo platicamos en algún momento.
0: ¿Te acuerdas que te dije?
1: Sí,
0: te
1: acuerdo. Oye, traigo un proyecto que, ah, órale, claro que sí, que, sí, que, sí, que íbamos a iniciar. Y es todo este proceso que se viene de que no es poner una pinche cámara y dos focos.
0: No, existe todo un proceso detrás, una vaina.
1: Y más tú que empiezas todo de nuevo.
0: Ah, o sea,
1: tu equipo, o sea, todos los chavos, los grupos que formaste son nuevos, o sea, estaban conociendo. Es algo, lo más difícil que hay en medios de comunicación es ese match que hacen tus conductores al aire y que se vea natural, sobre todo.
0: Claro, exactamente. Claro. Es algo que cuando hablamos con él le dije, yo quiero algo nuevo, no quiero... Porque él me ha hablado, cuando conversamos hablamos muchas cosas de decir, vamos a buscar gente conocida, y él decía no.
1: Tráete a Luchito Pelón.
0: Yo quería algo nuevo, completamente nuevo, decía. Yo quería gente que realmente quiera y les guste crecer y que se... O sea, los conocimientos están ahí, las conexiones están ahí, pero ok, ¿qué quieres hacer?
1: Que tengan la pasión de hacer las cosas.
4: No estrellitas.
1: No güeyes que empiezan como camarógrafos y ahora nos piden que digamos que es filmmaker. No mames. Y que una memoria y que un disco.
4: Uy, dímelo a mí. Y que uno Ray-Ban, que porque después no mira bien.
0: Si yo te dijera...
2: Voy a copiar eso de los Ray-Ban.
0: Sí, no, si yo te dijera la cantidad de cables que he comprado que ya ni sé...
4: No, es verdad. Dímelo a mí. También le dices tú a tu equipo, es que aquí yo tenía 47 cables que había comprado, de pura casualidad, 47 poquitos.
1: ¿No te han perdido cosas?
0: No, gracias. ¿No?
1: No. Luego te voy a mandar a ellos.
4: Cuando quieras perder cables, avísanos.
0: No, así tengo cajas y cajas y cajas que no sé qué hacer con ellos, pero
2: sí,
0: bueno.
2: Sí, sí. No, pero y organizarlo, padre. Y también organizarlo ha sido bello, ¿no? Porque, o sea, al principio yo he sido sonidista, entonces cuando yo trabajé en podcast y en radio ha sido como sonidista, pero nunca ha sido haciendo producción entera, pero yo estaba muy de la mano del productor general y del director de escena, entonces yo tenía que estar como viendo cosas, viendo qué es lo que hacían, qué es lo que no hacían, cómo se organizaban en la semana, porque yo decía... Espera, están haciendo anuncios, están haciendo cápsulas en la calle, están haciendo guiones, o sea, ¿cómo se organizan para todo esto? Y ahí me di cuenta, se puede hacer, se necesita un equipo, claro. Pero se puede hacer, es trabajo y justamente en este tipo de proyectos que no habían en Montreal, que es aprovechar el streaming, el aprovechar que solamente es streaming, el aprovechar también el que la gente sea nueva, que los anuncios sean más fáciles de hacer. Entonces siento que encontramos un hueco que nos podíamos meter así y decir, ok, hagamos industria por acá. Porque al final todos estamos haciendo industria de entretenimiento, o sea, lo estamos moviendo entre nosotros.
1: Entonces, vaya, es que las noticias son entretenimiento, justamente, ¿sabes? O sea, es parte de, en las grandes cadenas de televisoras o de radiodifusoras, manejan como un entretenimiento para tener ahí, o sea, claro. Por eso el flash, las portadas tienen que ser de esa forma para atraer la atención de la gente.
0: Pues sobre todo un mercado que tú, bueno, tú lo has visto, es todavía virgen, aquí hay para explorar un montón de cosas y hay gente que se olvida, que sea, lo importante es de que hagamos cosas nuevas, nunca hagamos cosas que otro hizo, yo voy a copiar y no, haz algo. Si él lo hizo, haz algo mejor o algo diferente.
1: Yo siempre les he dicho y lo he dicho en todas partes, hay algo que tenemos cada uno de nosotros que se llama esencia.
0: Exacto.
1: Y esa no nos la puede robar nadie y si las utilizamos a nuestro favor, porque yo siento que ya el hilo negro ya lo encontraron, ese ya lo descubrieron. Ahora vamos a buscar qué es lo que te queda hacer a ti, porque cuántas veces no hemos visto gente que quiere hacer comedia y no te queda, cabrón. Hay gente que quiere cantar y no le queda, hay gente que quiere hacer noticias, no le queda, hay gente que quiere hacer radio y no le queda,
0: exactamente,
1: cabrón.
0: Exactamente.
1: Entonces, haz lo que, primero, como lo que tú decías, la pasión que tiene que tener para llevarla ahí, porque hay que trabajar un chingo.
0: Sí.
1: Y hay que hacer las cosas bien para que den más. Además, ustedes tienen la otra de que ustedes van en vivo. Ustedes van en vivo. Lo que vas a decir, güey, tienes que decirlo, pero sabes que lo vas a decir. O sea, que no va a haber de que córtale y eso ya no salió al aire. Que... No, güey, es como la radio. Claro. El hacerlo en vivo.
2: Está como la semana pasada que yo normalmente hago sonido, pero normalmente estoy rotando con Antonio. Y pues hay un pad en la consola que es como... Que dice A, que se puede pensar que es como un A. Y él lo apretó en un momento súper crucial de la entrevista, que era súper de como que, ¿no? De salud mental y todo eso. Y era un A.
5: Y yo dije, no puede ser.
4: No, pues decía, ay.
5: Pero si era una...
4: ¿Qué es lo que le digo? Ahí dice, ah, ay, no, yo decía, ay. Ponle, ah, paréntesis sexual o algo así.
0: Claro. No, sí, a veces, bueno, toca, no, toca aprender de todo. Yo como le digo a veces, él me dice, pero tienes, le digo, papi, lo de César, lo que es del César. Lo mío, déjame, yo sé lo que soy bueno, pero... Me toca aprender, sí, me toca meter la mano, sí, pero eventualmente yo digo, bueno.
1: Eso no se lo digas a mi camarógrafo. Oiga ese güey ahorita que no está.
0: No, no, sí, de eso. No, pero sí es parte de ello.
2: Es que nos hemos hecho también todos indispensables. Siento que ha sido bien importante que cada uno es indispensable en su puesto y podemos rotar, y el que va a rotar, por eso también nos enseñamos a hacer cosas. O sea, él hace el lado de Agapitos, por ejemplo, en el lado del booking, ¿no? Y los invitados y todo, y yo lo hago en el lado del búnker.
1: Okay.
2: Yo tengo invitados más jóvenes, porque yo trabajo con artistas y todo eso. Entonces, tenemos dos cosas distintas y trabajamos de la misma manera, porque el greeting es algo importante. O sea, que la gente que va al podcast sale con un mensaje de, oye, muchas gracias por ser parte de esto, le agradecemos un montón por tu tiempo, bla, bla, bla, bla.
0: Hay, o sea, mucho que aprender.
2: Ese cariño, ese amor extra que se le da en cada detalle es importante. Tenemos una pared llena de fotos Instax de los invitados con sus autógrafos. Entonces siento que cada cosa que hacemos, cada detalle que hacemos tiene algo...
1: Su experiencia.
2: Como, ajá, una experiencia. Claro. Que el búnker sea un lugar donde estés cómodo para ir, ¿no? Que es un lugar de conversatorio. Ahorita está viendo como que le estamos forzando de alguna manera los temas, pero poco a poco la gente se va a ir soltando.
1: Ah, no, y se tiene que ir puliendo.
2: Sí, sí, claro, exactamente.
1: Se tiene que ir puliendo. También vas a ver qué es lo que funciona y qué es lo que no, qué es lo que quiere la gente, qué es lo que quiere tu fandom, y por dónde te vas a ir en algún momento, ¿no?
0: Claro, eso. sobre todo vas armando un nuevo público, ya vas presentando. Lo difícil de Montreal, y tú y yo lo sabemos, es entrar y decir, tengo algo nuevo, y empiezan que no, y que sí, las cosas negativas, y que quieren aplastarte, unos que no están contentos, unos que no les parece, pero yo siempre he dicho, yo, para mí eso es una motivación, por 30 años lo he hecho, siempre me ha motivado todo eso, y yo siempre les digo, no lo vean del lado negativo, vean del lado positivo, que estamos creando lo que nos estaba faltando, o sea, más visualización de Montreal, de los latinos, de todo el mundo, porque hay muchos latinos que están acá y no se les conoce, o se les conoce siempre los mismos, se les entrevista siempre a los mismos. Hey, cambiemos, hay mucha gente nueva que está atrás, y siempre lo hemos hecho, sobre todo desde, como te digo, con el periódico, y hace muchos años atrás se hizo este concepto, esta cuestión, solo que en papel. Ahora hay que llevarlo a lo que es ahora joven, pues hay que actualizarse. Mira, yo a veces me cuesta a mí decir actualizarme, pero...
2: Yo lo actualizo.
0: Sí, no.
2: Ay. De una, al último.
1: ¿Cómo?
2: Al último update.
1: ¿Cómo
4: le aprieta reset? Y...
0: hasta enfermo le digo.
2: No, ha sido una locura.
1: No, muchas gracias por venir. Qué chingón que lo estén haciendo. Me da un chingo de gusto. Claro que hemos vivido todo esto que hemos pasado, Antonio, en estos... Pues nosotros ya son 15 años, güey. 15 años de estar aquí al aire. Y sí, güey, o sea, es real. Es más el quien te pone el pie que quien te apoya.
0: Exacto.
1: Pero qué chingón, yo siempre, un día lo dije, Montreal no nomás es bachata y salsa, cabrones. Existen un mundo y un universo atrás de eso. Y vamos a tratar de hacer cosas, no sé si nuevas, no sé si mejores, pero vamos a hacer cosas que nos salgan bonitas.
0: Diferentes, esa es la palabra. Y quiero aprovechar para invitar a... Justo estábamos hablando hace ratito y te lo dije. Yo quisiera invitar al crew completo.
1: ¡Ay, cabrón!
2: Es un versus de quién hace más chistes.
1: ¡Vamos, cabrón!
4: No, no, no, no. Muchachos, ahorita las colaboraciones sí las estamos cobrando, cabrón.
1: Bueno, vamos a hacer una cosa.
0: Dímelo, a ver.
1: La única forma que aceptamos de ir a su programa...
0: A ver.
1: ...es que ustedes vengan a nuestro podcast.
4: Cuando sí, quieras, exacto.
0: Cuando ¿no? quieras. Cuando
4: y quieras. También, espérate, déjame aprovecho. Y con una botella de tequila en la mano. Si no, esa no. puerta no se abre.
0: ¿José Cuervo?
2: Tiene código, tiene código.
0: No.
1: Don July.
4: Don Julio.
1: Don July.
4: Las bisagras de esa puerta, con tantito algodón y tequila, solamente así se
1: abre. ¿Eso y sus piernas de él?
4: ¿Se abre? No, hombre.
6: Señor González, ya me puedo ir porque a mí me trajeron porque según iban a Madrid a este cabrón.
4: No, es que en la exclusiva déjenme decirle que el señor Acapelón desconocía que era el búnker. Yo, el búnker es un
1: cállate, concepto. Cállate, hace 8 días dijiste, ni nadie los conoce. ¿No? ¿No?
4: No, no, no.
1: ¿Cómo pero... los nominaron? Y que no sé qué. ¿Cómo no, van a
0: vamos
1: estar?
0: Vamos a poner de seguridad a la no, pero
4: yo los dije, yo dije, muchachos. Espérate, pinche marranavajas. Yo lo dije para que la gente les entrara la curiosidad. ¿Qué será el búnker?
1: Marketing inverso.
4: Exactamente.
1: Ay, pinche Alex Intec 2, ¿eh?
4: No. Para que la gente se fuera a buscar a Google qué será el búnker. A lo mejor unas 4,000, 7,000 vistas que tuvieron de más.
2: Ah, mira, era por eso.
1: Oye, y es cierto, estamos compitiendo por el podcast programa del año en los Hola Awards, cabrón. Sí. No, entonces no vamos.
4: Muchachos, llévense sus Kleenex por cualquier cosa. Si les da la chilladera.
0: Ay, Dios mío. Ya de por sí estar ahí a todo el equipo les causó muy bien. Dijimos, recién empezamos. Le digo,
2: sí, claro, nosotros tenemos poquito tiempo.
0: Empecemos. Sí. Y estas son cosas que nos motivan y sigamos, vamos a buscarlo.
1: Además, pagándole a Luis, sí ganan. Nah,
0: nah. ¿Cuánto hay que soltar?
4: Está como en 5,000 el premio. Así.
1: Ay, perdón. No. Entonces,
0: Aníbal Cruz también nos dijo que nos iba a invitar. ¿Tú qué crees?
1: ¿A dónde?
0: Ahí a los Awards.
1: ¿A los Latin Awards?
4: Mi padrino Aníbal Cruz, por favor. Se persinan después, post de la Santa Cruz, después de.
1: Yo ahí tengo mi Latin Award todavía guardado.
4: Pido una cámara, no tengo cámara, pero cuando nos quieras invitar, Aníbal, a los Latin Awards también.
1: ¿Cuándo van a ser los Latin Awards?
0: Supuestamente el próximo año. Y en el podcast está justo, habla de eso, habla de muchas cosas y como te digo, o sea.
1: Ah, es que yo lo iba a ver y dije, ay, otra vez Aníbal. No es cierto.
0: Pero no, hay muchas ideas, muchas cosas que trae. Como te digo, una parte del Bunker es eso, crear cosas diferentes, cosas. Y una de las cosas es ir a buscar quién es, por ejemplo, quién es Pepe González.
4: Claro, 15
0: años sabiendo
4: claro.
0: Que es locutor de radio, pero...
2: Sí. No. Justamente lo que vimos es que no había mucha investigación, no había mucho tema de investigar para sorprenderlo, digamos. A Pepe. No, vamos a llevarlo, no vamos a decir, ay, ¿verdad que te gusta la radio? No, ¿me entiendes? Tenemos que ir más al fondo y para eso hay un equipo que tiene que hacer una investigación.
1: Claro, que no lo investigues mucho, güey. Me vas a meter en pedos ahí al aire, güey. A ver.
0: Yo creo que me voy a sentar
4: ese día. Con mi fecha de nacimiento. Con mi fecha de nacimiento y cuando empecé la radio con eso.
1: En Canadá me traen nacido ahorcado, güey. Yo soy pobre, güey.
4: Pero tienen razón en esa parte, muchachos. A lo mejor nosotros porque estamos en el desmadre, en el medio y conocemos a fulanito de tal y conocemos, sí. Pero la gente que a lo mejor no se dedica a los medios de comunicación, tú le mencionas un Aníbal Cruz, un Pepe González, a lo mejor no lo familiariza, ¿no? Entonces hay que tratar de bajarles ahí la información y como de, ahí está la persona, los representantes de las voces en español en Canadá, en temas de comunicación. Claro. Entonces, sí. Bien por eso, muchachos.
0: Gracias.
4: Nos vemos cuando quieran una pelea por el All Awards 2026.
0: Ya lo empezamos a ver las fechas, no hay problema. Creo que tú ya me dijiste que
1: Sí.
0: Ahora,
1: ya nosotros le vamos a dar la fecha a ustedes.
4: Sí, exactamente. Listo. Vamos a empezar una campaña nacional, si no me equivoco, señor.
1: Nacional, por los votos, vamos.
4: Por los votos, exactamente.
1: Voto por voto, casilla por casilla.
4: Exactamente, ya recibimos un financiamiento muy legal. Por eso.
1: Bien legal. Unos señores de sombrero.
0: Bien lavadito.
1: Unos señores de sombrero. Ajá,
4: ¿sí? Bien raro.
1: Ay, botas.
4: Traen una bolsita aquí pegada y sacaron una paca de billetes.
1: Me eso suena ser coherente. Ha de ser su cajero.
4: Venían bien chuecos de su boca. Pero la campaña nacional empieza en los próximos días.
0: Claro, exactamente.
1: Pues muchas felicidades nuevamente, señores. Rómpanla y hagan lo que les haga feliz.
0: Gracias.
2: Muchas gracias.
4: Felicidades, muchachos.
1: Ya nos vemos.
0: Exactamente. Muchas gracias a ti, muchas gracias a todos ustedes.
1: Redes sociales, denme redes sociales donde encontrarlos.
0: Fácil.
2: El Búnker MTL, ya saben, en todo lado, TikTok, YouTube, en todo lado estamos igual.
0: Y si se las hace más fácil, el BunkerTV.com.
2: Ahí está todo.
1: Perfecto. Gracias.
0: Muchas gracias.
4: Bye.

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0: Molina, ¿cómo está usted?
1: Subcomandante González y Monsieur
2: Señor
1: Guerrero.
2: Señor,
1: aquí ¿cómo está? ¿Se va bien? ¿Está bien usted?
2: Se va bien.
0: Hay que decirle a la maestra que te enseña a decir Monsieur.
2: Monsieur.
0: La próxima semana.
2: Me voy.
1: Es que tengo el francés apache. Y bueno, empezamos deportes hoy y empiezo. El Supra goleó hoy al
0: ¿cómo?
1: Al Pacific. Acaba de terminar el partido, de hecho. 5-0.
0: Acaban de cambiar de director técnico, ¿verdad?
1: Sí.
0: ¿Le habrán puesto la almohada?
1: No creo. Pero,
0: híjoles,
1: viendo
0: un 6-0, güey,
1: Pero, como siempre, empezó ganando, como cuando se estrena director técnico, se gana. Y hoy el Supra llevó al Pacific FC 5-0 aquí en Laval. Jugaron hoy de visitantes. Bueno, el Montreal.
2: Ya está mal, ya está el Supra que ya
1: está mejor el Supra, está en sexto lugar de la tabla general. El Montreal no jugó porque hubo fecha FIFA, no tuvo partido. Su último partido lo jugó con Cincinnati, que lo ganó.
2: Okay.
1: Y pues sí, tuvimos fútbol en el Estadio Saputo. Que Canadá le gana 2-0 a Perú, que como que les arruinó la fiesta a los peruanos, pero...
0: Sí, tanto desmadre que traen los peruanos
1: sí,
0: les fueron a hacer
1: y perdieron con...
0: 2-0, ¿eh?
1: 2-0 con Canadá.
2: ¿Y Canadá? ¿Tiene el Saputo?
0: Sí, jugando muy bien, güey, Canadá, ¿eh?
1: Sí, sí, está jugando bien, se está viendo bien.
0: Tío, nuestro país está jugando bien.
1: Sí, como así, cantamos el local. Gracias,
2: ¿cómo estaban de ridículos, güey, en el podcast?
1: ¿Qué?
2: Ay, Dios mío, ustedes dos. Ayer, yo casi lloro cuando fui al Azteca y no sé qué tanto, y ahorita...
0: Sí, porque es que a lo mejor algún día llegará mi equipo allá a ser campeón.
1: Claro.
0: Canadá, yo me refería.
1: Claro. Canadá, sí, sí. Bueno, es que una vez estuvimos en otro país y nos sentíamos orgullosos de eso, pero bueno, ya amamos el país donde vivimos.
0: Lo que no es en tu año no fue en tu daño.
1: Exactamente.
0: Entonces, Canadá gana 2-0.
1: Canadá 2-0 en esta
0: el
1: fecha
0: Supra
1: FIFA.
0: Supra gana 2-0.
1: Ya casi se está volviendo el Supra, pero...
0: Es que es una montaña rusa el Supra, ¿eh?
1: Sí,
0: puede ir de un 6 arriba con un 6 abajo.
1: Es como muy extremista, sí, ¿no? Viene a perder de una goliza y luego viene a dar goliza.
0: Pero qué bueno.
1: Pero va bien en la tabla general.
0: Ajá.
1: El nuevo director técnico, pues, se debuta ganando.
0: ¿De qué? ¿De qué?
1: Debuta.
0: Ah, debuta.
1: Debuta, no de... De debut, de inicio. En francés.
2: Como
1: iniciar.
2: A ti cuando te llevaron allá.
0: A debutar.
1: Cuando... Y pues bueno, Selección Nacional de México o la Selección Nacional de Guadalajara, porque ahora se llama así, Pepe, ya sabías.
0: Mira, no es que...
2: La superbase.
0: No es que esté en contra de este proceso que tiene que llevar Rafael Márquez. Yo no estoy en contra de eso.
1: Yo estoy
0: a favor de ojalá y cambien las cosas en la Selección Nacional. Pero errores como los que se vieron ayer...
1: No, definitivamente.
0: En serio, que esos son para que lo sientes. ¿Hubiese estado un técnico como el del América...
1: No
0: juegan, güey.
1: Lo saca en el instante.
0: En el instante lo saca y le dice ya váyanse, agárrense con el rayito y váyanse para su casa.
1: O sea, y los errores, o sea, bueno, vengamos a empezar con Colombia. Con Colombia se vieron bien.
0: Me gustó.
1: Morita metió un buen gol. Desde un baile ahí en el área chica. Morita es como la joya del fútbol mexicano.
0: Híjoles, yo escuché a un comentarista diciendo algo que es muy real.
1: A ver, pásalo.
0: Dijeron, a mí no me digan que Morita es el único garbanzo de libra que ha existido en México. Los hermanos Giovanni.
1: Los hermanos Dos Santos.
0: Los Santos eran igual o mejores que llegaron de inmediato a España.
1: Claro.
0: Allá
1: y
0: iniciaron.
1: Y se formaron en Barcelona.
0: Exactamente. Allá.
1: Desde
0: allá
1: chiquitos.
0: O sea, allá debutaron, güey.
1: Claro, claro.
0: Debutaron y con un equipo.
1: Nunca debutaron, sí.
0: Top, güey.
1: Barcelona.
2: O sea, es más, a Giovanni Dos Santos lo comparaban con Ronaldinho, güey.
0: Giovanni porque agarró a Belinda y esa destruye todo.
1: Sí, no, sí. Belinda tiene manos. Sí. Bueno, tiene raya de estómago, cabrón. Todo lo hace cagada. O sea, sí, güey, tiene raya de estómago, güey.
0: Pero en serio, o sea, y tienen mucha razón, ¿eh?
1: Sí, mira, yo lo dije en el programa pasado. Giovanni es el ejemplo de que no se debe hacer en el fútbol mexicano.
0: Uh-huh.
1: Es el vivo ejemplo, cabrón. Giovanni tenía...
0: Todo.
1: Tenía todo lo de un crack, güey, que se movía y sacaba la lengua y todo el desmadre. Chingón, güey. Tú decías, ese cabrón va a ser un crack. Y no, cabrón. Se vino a México a no hacer nada.
0: Terminó en Estados Unidos. A la fiesta,
1: al desmadre. Uh-huh. Que falta disciplina. A ver... Sencillo, dicen, es que por el ascenso y es que porque le importa más el dinero que lo deportivo, que le importa. No, son los jugadores, cabrón. yo lo vengo desde que yo me dedico a esto, vengo diciendo, no tenemos la genética para ganar, no la tenemos, ni la mentalidad, no la tienen, les vale madre. A todos los que están ahorita en la selección se preocupan más por estar en el Instagram que por jugar.
0: Yo ayer decía algo y lo comenté en el chat que tenemos.
1: Sí.
0: En esto, en la vida se pierde y se gana, estoy de acuerdo. Pero esto, no hay un clásico amistoso, güey.
1: No existe.
0: Es un clásico. Se jugó contra Estados Unidos y es un clásico. Ellos salieron a ganar, güey. A aprovechar los errores y a jugar el partido. México tuvo 25 minutos buenos y de ahí, en cuanto que el primer error, güey, desde el primer error, se desconcentraron y se vino abajo el equipo.
1: No supieron qué hacer. Más el chavito este de 20 años que trae Estados Unidos, no recuerdo ahorita instalar, no me acuerdo su nombre, tiene un nombre un poco raro. Ya lo contrató el Manchester United. ¿Por qué Morita no lo ha contratado el Manchester United? ¿Tiene los recursos? No los tiene, todavía no los tiene. Juega, sí, a nivel, pero allá es otra cosa.
0: En Europa es otra cosa.
1: Lo dije también en Deportes en Cuatro. Le digo, Memo Ochoa iba para jugar al Paris Saint-Germain. ¿Pero qué vio el Paris Saint-Germain? No, pues suelta mucho la pelota, no sabe jugar arriba.
0: No, el Tala fue un... Híjoles, pena, güey.
1: Empatar con Perú.
0: O sea, Perú. Pierde con Canadá.
1: Discúlpenme, pero no tenía los recursos futbolísticos que tiene México. O sea, 1-1, por favor. Sabíamos que íbamos a perder, ¿verdad?
0: Ahora. Ay, Dios mío. Es que probar... platicábamos con Edgar de probar nueva camada. ¿Y cuál es la nueva camada que hay que probar, cabrón? Ya están jugando todos, o sea, tienes que agarrar 11.
1: Los nueve que iniciaron habían jugado en el Mundial, ¿eh? Ahora, de Chivas, seis bases de Chivas, Tala Rangel cometió error. Diego Campillo, sí error. Es cierto, Fidalgo le dio el pase.
0: Corto.
1: Muy dividido. Oye, pero en el área chica tienes que botarla. No se juega.
0: Pudo hacerlo, ¿eh?
1: Claro.
0: Sí, pero dijo, no, me acomodo del otro lado y ahorita me lo llevo. No, sí, güey.
1: El área chica es la primera regla que te enseñan cuando juegas fútbol. El área chica tienes que botarla.
0: En el chiquito hay que romperla. Chica hay que romperla, ¿no?
1: Sí, claro. El único que se vio bien de ellos fue el Piojo, que la verdad,
2: Las pelotas siempre se rompen las tienes que romper en el área chica.
0: ¿O en el sartén?
2: En el sartén.
1: Por eso si le pones sartén a ese... Iba a decir una pendejada. Ya no voy a decir porque luego se enoja conmigo. El Piojo Alvarado juega mejor en la selección que con Chivas.
0: Mucho. Mucho.
1: Juega mejor. Se crece. Nació para jugar en la selección.
0: Se crece el Piojo.
1: Ahora, Santiago Sandoval también la recagó. ¿Sí? El Piojo Alvarado dio un tiro que una buena parada del portero de Estados Unidos, porque dio una volea que le pegó muy bien. Y bueno, estaba el portero para eso está. Ahora, culpan también a Santiago Jiménez, también los balones que le pone.
2: Güey, pero sí, yo siento que Santi ya no la dio.
1: Está divorciado con el gol. Otra. A ver, el error de Tala, loco, pero fue. El primero, un portero mundialista, un portero profesional, ese error de quererla atajar con los pies, cabrón, y todavía la dejas ir, y nada más te avientas ahí para que me vean que me aventé.
0: Muy mal.
1: Cubriendo un ángulo, yo fui portero, tú estás cubriendo un poste, no tienes que dividir un balón porque sabes que va a haber un rematador atrás de ti. Eso es de ley.
0: Por la base de Chivas. Una vez nos quedamos casi sin Mundial, yo nomás les recuerdo.
1: ¿A poco sí? Y con la base del América fuimos a rescatar. A un repechaje.
0: ¿A Australia?
1: ¿A poco fue el mismo?
0: Sí,
1: no, cuando mami. Fue a la base del América, los únicos que no fueron del América fueron los extranjeros, obviamente.
0: No mames.
1: Y pasa cuando el Piojo fue técnico de la selección.
2: Y esa no me la sabía.
1: Fue cuando fue campeón. Sí, claro. El 2014. Entonces, así.
0: Ay, señores.
1: El martes juega contra Chile,
0: ¿no?
1: Chile en cajones. Uh-huh. Entonces,
2: ahí sí, si pierde ya sería un...
1: Pues mira, Chile está ridículo. Pues ya nos goleó una vez Chile 7-0 una Copa América.
2: Sí, pero no es el mismo Chile.
1: No, no es el mismo Chile. Hay otro, güey.
0: ¿Ese no nos embonó? ¿O sí?
1: Les metieron 7, cabrón. Imagínate. Qué culiado le dieron. Entonces, ahorita juega con Chile. Chile nos trae 3 buen equipo. Bueno, Chile ni siquiera calificó al Mundial este año, y pero bueno, pues yo pienso que ¿qué pasaría si pierde con Chile? No, Rafa Márquez no se va a ir.
0: Márquez se la merece, sí. Pero ya estuvo bueno que haga verdaderamente una limpia y que haga tu once Oye, empiézate a preparar, güey, para que llegues al Mundial bien armadito, güey, para que conozcan tu plan, para que sepan a lo que estás jugando. Yo un momento, yo no sé si porque yo no lo vi completo el partido, me desesperé, güey, la neta me desesperé, y vi que en una jugada ya estaba Violante de lateral, güey. ¿Qué hace ese güey allá? ¿Y del otro lado?
1: Tiene razón, exactamente, tiene razón.
0: Yo no sé si porque...
1: Violante estaba de lateral.
0: Porque expulsaron a Mateo.
1: A Mateo Chávez.
0: Oye, güey, los cambios son así. No, o sea, no te pongas a inventar en ese momento. Estás jugando un clásico entre Estados Unidos, sí, y México.
2: Yo la verdad no he tenido la oportunidad de ver los partidos, güey, pero ustedes a grandes rasgos, que ¿cómo han visto la táctica de la selección?
1: Mira,
0: no, no
1: se
0: visto,
1: le ve,
0: wey,
1: no se le ve. Rafa Márquez, antes del partido contra Perú, Rafa Márquez hizo un comentario que él quisiera jugar con el Barcelona, y lo dijo así en una conferencia de prensa: no tengo la materia prima. Y es cierto, y lo criticaron ESPN, Fox Sports, Televisa, TV Azteca. Bueno, TV Azteca no, porque TV Azteca no son porristas como nosotros, ¿sí? Del América, para claro. Edgar Ocampo, sí. Y es verdad, cabrón. O sea,
0: pero un Messi, entonces, ¿para qué, güey?
1: Lo bueno que tiene Rafa Sencillo. Márquez es que él sí sabe de continuidad, y lo más seguro, yo pienso que, mira, le sirvió este partido contra Estados Unidos.
0: Sí, necesitaba un madrazo.
1: Necesitaba madrazo, un madrazo así. ¿Por qué? Porque Rafa Márquez, yo pienso lo que va a hacer es agarrar la base para el Mundial de 2030. Y va a traer, al menos, Chaco Jiménez, Eric Lira, Mateo Chávez, el Morita.
0: No, pero Chaco no mames, no. Chaco no, o sea, que le digan,
2: no, carnal,
0: que busquen
2: no,
0: otro güey.
2: Sí, güey.
0: Que lleven bueno, a la hormiga, güey.
2: Sí, güey.
0: Cuando ves esa que se pone a hacer hoyos en la tierra,
1: la hormiga, sí, la hormiga ni siquiera entró a jugar. Estaba de cambio, iba a entrar de cambio, pero no entró de cambio, ¿no?
2: Güey, es que desgraciadamente en selección la hormiga no se ve, ¿no? Está muy chiquita.
1: No se ve. Mira, tú, pues, lleva 4 goles en Grecia, cabrón. 4 goles lleva en Grecia, o sea. Pero bueno, y no tiene que ver nada a la liga, ¿eh? Pero no lo meten a jugar, o sea, pero si veo que un jugador está en su momento, lo meto a jugar, cabrón.
0: Ojalá y entienda la selección mexicana y los jugadores que ya con la playera no se gana.
1: Exactamente, ya no.
0: Así de fácil, güey. Sí. Y que porque hicieron una muy buena Copa Mundial, pero pues de todos nos quedamos ahí, güey.
1: O sea, no sí, nada. Sí, el papel.
0: Jugamos hasta, bonito.
1: Hasta donde podemos llegar siempre.
0: Exactamente, ¿sí? Entonces, sí.
1: O sea. Y sin sí.
0: Ya no, la playera pasó. No se gana, hay que salirse a romper la madre al campo y dejarse de ser vedettes.
1: Pero no, sí, no tiene, o sea, yo no dudo, al menos tú y yo no lo vamos a ver, ninguno de los que estamos aquí vamos a ver a México campeón
0: del mundo. No
1: va a pasar porque es así.
0: Primero será campeón mundial Canadá y Estados Unidos que México.
1: Es muy probablemente, los Estados Unidos prometieron.
0: ¿Sí crees? Sí.
1: Sí, Estados Unidos prometió que a partir de su mundial, 50 años después, ellos iban a ser. Pero Estados Unidos ya llegó más lejos que México. Costa Rica ya llegó más lejos que México. En un mundial.
0: Entonces. La decepción nacional.
1: La decepción mexicana. Nacional. Y esperemos. Bueno, les tocó la de mala a las Chivas, ¿no? Ni modo. Pero. Sí, este, el
0: no,
1: tala,
0: nos tocó de mala a las Chivas.
1: Sí, bueno, pero nos tocó. Pero pues. Nos tocó con su equipo, ¿ah?
2: Pero pues ya. Creo que ya se confirma, ¿no? Que entonces las Chivas para ser base de la selección no sirven.
1: No, y está confirmado que tal Rangel no va a jugar contra Chile, es el otro portero.
2: El de León.
1: El de León, exactamente, es el que va a jugar. ¿Cómo se llama este?
2: No sé.
1: No me acuerdo cómo se llama el de León.
2: De hecho, le estaba contando a Mar que, no sé, lo tengo yo de contacto, güey.
0: ¿A quién?
2: A ese morro.
0: ¿Al portero de
2: sí,
0: León?
2: Güey.
0: ¿Ah, sí?
2: Su número, güey.
1: Y fíjate, ahorita le estaba no sé yo diciendo a...
0: ¿Le has llevado cariñosas alguna vez?
1: Yo conozco a. Yo conozco al consuegro de Silvina. Bueno, ¿sí? Nos conocimos así, jugó de portero del América, Hugo Pineda, de Necaxa, de Celaya, de Tampico Madero. Y a mí me tocó verlo jugar, porque tuve la oportunidad cuando tenía yo 20 años de edad, de ir a Bolivia, a la Copa América de Bolivia en el 99. Uh-huh. Tuve ese privilegio de ir a
0: Hugo
1: la pasé
0: Pineda, güey, claro, ya me acordé de Hugo Pineda.
1: Coño, de pelo así, de pelo pajonudo, cabrón, así, sí, parecía sí, un enjambre, sí.
0: Exactamente.
1: Pineda, la América.
0: Alto.
1: Alto. Uh-huh. Altísimo, sí, Hugo Pineda. Y es consuegro de Silvana, jugó de la América.
0: Silvina.
1: De Silvina, perdón. Jugó de la América. Y bueno, eso es lo que tenemos hoy en deportes. No tuvimos fútbol, solamente tuvimos Copa FIFA. Y los Estados Unidos, pero Estados Unidos también ha jugado muy bien, tú también.
2: Ahorita estos amistosos, ¿para qué torneo van a
1: preparar? No, son amistosos con fecha FIFA, pero preparación para... Wey. Ese es Pineda, mira, ese es el consuegro de Silvana.
0: ¿Ese?
2: No, carnal, la neta no,
1: No, sí. No, no, no, no, no, no, no. Él se retiró como después del Mundial de 2002.
2: Ah, no, güey, yo estaba naciendo en el 2002,
0: sí, cierto.
1: Se retiró del Mundial 2002.
0: Brincando de un huevo a huevo al otro.
1: él era el portero. De hecho, él fue suplente de Ochoa cuando el campeonato de 2002. No, perdón, de Adolfo Ríos.
0: Adolfo Ríos.
1: Adolfo el Cristo, Ríos. Claro. Cuando quedó en 2003, quedó América.
0: Exactamente, con ese mismo uniforme. Sí, exactamente.
1: Y bueno, esto tenemos en Todo en Deportes. Nos vemos la próxima domingo.
0: Hoy a las 10:30 p.m. Apúrenle. Porque juega papá.
2: Juega papá. ¿Ah, sí? ¿Contra quién?
0: Contra las Chivas.
1: Contra las Chivas. Amistoso.
0: No. 10 amistoso.
1: Okay. Ojalá lleven a sus 6 para que la cagada quede.
0: Ojalá.
1: Bueno, eso es Todo en Deportes y el programa más chido de Montreal. Nos vemos el próximo domingo.

0: momento de aprender cómo manejar nuestro dinero, maestra. Yes. Porque esos 4 millones que recibimos anualmente no se van a manejar solos.
1: Y no son suficientes.
0: Y no son suficientes,
1: nunca
0: entonces.
1: No es suficiente para mí.
0: Ah, maestra.
2: Ay, maestra.
0: Nomás avísenos cuando no sea suficiente. No,
1: Para armar una cooperacha.
0: Una cooperacha.
2: Exactamente, sí, maestra. Aquí exactamente.
0: Todos vamos a poner de $20. Para que sea suficiente
1: perfecto,
0: para usted.
1: Mira, entre más, mejor.
2: Exacto. De 20 en 20.
0: Ha llegado el momento de aprender finanzas, maestra.
1: Y vamos a hacer un pequeño recapitulativo de lo que ya hemos estado hablando en el pasado, ¿verdad? Las cuentas de ahorros, ok.
2: Ok.
1: Ok, cuentas de ahorros, ya saben que existen, etcétera, etcétera.
2: Pero es que siempre hay que saber dónde meterla, ¿no, maestra? No, o sea, el dinero.
1: Te puede ir mal.
2: Exactamente. Te puede ir mal si no sabes dónde meterla.
0: Promete, hasta que lo metes y ya metido, olvide lo prometido.
1: ¡Oh! Miren, qué sabio. Sabias palabras. Gracias, Mark, por esta interjección.
0: No, más, maestra, para que vea. ¿Qué tan comprometido estoy?
2: Con el programa, su segmento.
1: Entonces recapitulemos. Si tenemos $100 que poner al mes, ¿en dónde lo ponemos?
2: A ver, la más fácil es ir a tu cuenta de ahorros y ponerlos ahí. La más fácil.
1: ¿Cuál es tu cuenta de ahorros?
2: La del banco, una cuenta del banco. Okay, ¿sabes? ¿Sí? La gente común y corriente yo creo que es lo primero que hace. Quiero ahorrar y la mete a la cuenta de ahorros, que es una cuenta que no te va a dar ni las gracias. Te va a salir más caro porque te cobran todo para lo que hagas movimientos ahí.
1: Y de costumbre, la inflación se va está más alto de lo que te va a dar esa cuenta.
2: Exactamente.
1: ¿Qué otras cuentas podemos utilizar?
2: Hablábamos de una que nos daba el 30% si ganábamos menos de $120,000 al año.
1: Que sí, podrías pero hacer no vamos eso. A hablar de esa en el no día de hoy. Vamos a decir que no hemos hecho no hemos abierto esas cuentas.
2: Okay,
1: vamos a guardar en las cuentas registradas el CELI, el REER y el CELIAP.
2: Okay.
1: $100 si no en la cuenta de ahorro.
2: De ahorros.
1: Okay. Y vamos a hacer el comparativo. Digamos, $100 al mes por 5 años.
0: $100,
1: ¿Cuánto dinero fuera eso al final de los 5 años?
0: $1,200 por 5.
2: $6,000.
0: $6,000.
1: $6,000. Si has puesto tu dinero en una cuenta de banco, digamos que en todos los casos 5% de rendimiento al año.
2: Y ojalá y me dieran eso, maestra.
1: Ya se sabe que en la cuenta normal no va a dar
2: 2%.
1: Sí. Pero entonces, en el banco normal al final de los 5 años, digamos que ponemos $100 por 5 años, después ya no ponemos nada y lo dejamos dormir por 5 años para que el dinero trabaje. Al final de esos 10 años... Con esos $6,000 que pusimos en los 5 años, en la cuenta de ahorro vas a haber recibido $7,640.
2: Al 5%.
1: Al 5%. Eso es utópico. Pero eso, ¿qué es lo que quiere decir? Que has pagado $1,000 en impuestos sobre esos $5,000, esos $6,000 que has invertido. Porque una de las cosas que uno tiene que entender es que si tú ganas dinero, tienes que declararlo como ganancia, entonces te cobran impuestos de eso.
2: Sobre eso.
1: Exactamente. Entonces, al final de los 10 años, vas a haber pagado $1,000 casi de impuestos si lo pones en esa cuenta.
2: Ok.
1: En el TFAC, pones esos $5,000 y no vas a pagar esos montos. Al final vas a tener $8,764. Cero impuestos. ¿Ok? Estamos hablando diferencia de $1,000 de más.
2: De más.
1: ¿Ok? Es casi el doble.
2: Claro.
1: ¿Ok? Otra opción, el REER. En el REER hay una dinámica un poquito diferente porque si tú lo pones para tu retiro, vas a estar salvando dinero, o sea, vas a ser deducible de impuesto en ese año. Y si ese dinero lo puedes reinvertir, entonces al final vas ganando un poquito más. Entonces vas ganando $2,267 por 5 años. Lo único que tienes que pensar es que después, si lo vas a guardar para el retiro, en el retiro también te van a sacar dinero impuestos. De impuestos. Uh-huh, uh-huh. Entonces, es como deferir los impuestos.
2: Sí, mientras no los muevas, ahí van a estar, no te van a causar ni impuestos, van a causar ganancias, pero el día de monto que vayas a sacar todo ese dinero, ahí te van a quitar.
1: Entonces, al final del día, con el FHSA, eso es donde se vuelve mucho más interesante, porque vas a poder sacar el dinero de esa cuenta, pero el gobierno no te va a quitar ni un centavo, porque eso va a ser para la compra de tu primera casa. Okay. Entonces, ¿en dónde ganas más? Si no tienes ninguna casa y estás pensando tener ese proyecto a largo plazo, ponerlo en el CELIAP es la mejor opción, porque ahí todo el dinero que pones no lo vas a tener que regresar. Y no te quitan ningún centavo de interés. Impuestos. Exactamente. Para lo que es del REER, ahí es donde viene la pequeña historieta, que todo va a depender de a tu retiro en qué tasa de imposición vas a estar. Porque muchas veces, a mí me ha pasado que he visto casos en donde la persona va a ganar más al retiro. ¿Han escuchado ustedes hablar de eso?
0: Uh-huh. O sea, no trabajas. ¿Trabajaba?
1: O sea, no llegas al retiro, paras de trabajar y ganas más que cuando trabajabas. Entonces, en ese momento, es mucho más conveniente no poner en el REER.
0: Exacto.
1: Porque te lo van a quitar de un poco más cuando te vas a retirar.
0: Ya, entonces, pues, ya habíamos de retirarnos, ¿no? De una vez.
1: Hay que retirarse.
2: Empezar a ganar más.
1: Sí. Entonces, cuando uno llega a empezar a preguntarse cuál es la mejor opción, todo va a depender de cuánto ganas y cuánto vas a ganar al retiro y cuáles son tus planes, si en realidad estás pensando comprar una vivienda o no.
2: O no.
1: Y pues obviamente poner ese dinero solamente en tu cuenta bancaria no sirve de nada. Ahí sí, como lo estaba diciendo Mr. Pepe.
2: Es perder dinero.
1: Es perder dinero.
2: La inflación siempre va a ir más alta de lo que te dan los bancos.
1: Así es.
2: En cambio, cuando te prestan una tarjeta de crédito, ahí sí los intereses son... Ahí sí ganan dinero.
0: Son cabrones.
2: Ahí sí están cabrones.
1: Sí. Entonces, con eso los voy dejando una pequeña, un pequeño ejercicio de $100. Mismo dinero, dependiendo de dónde lo vas poniendo, puedes ganar o perder.
2: Ya, no más Cleopatra, esos $100, por favor, no más Cleopatra.
1: Sí, mira, ¿en qué uno se gasta $100?
2: En 10.
1: Al mes.
2: Son 5 bailes,
0: unos,
2: ¿no?
0: Chicles y... Cuatro bolsitas de dulces, unos cigarros y
2: también
0: listo.
2: También caro,
1: sí,
2: ya.
1: Todo está caro. Todo está caro.
0: Una comidita para dos en un lugar sencillo, puede ser.
1: Sí.
2: McDonald's.
1: Entonces, en vez de darse ese lujo una vez semana, tomarlo tres veces semana. O sea, una vez al mes o dos veces al mes.
0: Mejor
1: o sea,
0: decir, esto va para mi cuenta de ahorro.
1: Exactamente. Y ya te puedes estar creciendo un pequeño cojincito para unos planes que pueden tener.
2: A mí me encanta crecer esos cojines, maestra. muchas gracias, maestra. ¿Dónde la puedo encontrar?
1: A LC de la Radio 1.
2: Ahí la podemos contactar.
1: Así es.
2: Y usted nos va a guiar qué tenemos que hacer con los dineros.
1: Sí, porque todo depende de... el caso de cada quien.
2: Exactamente, son personales. Bueno, muchas gracias.

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0: Ya están aquí los que eran mis crustáceos favoritos hasta que me enteré que se quieren quedar con Contigo al Aire. Pero bueno, ellos se llaman La Jaiba Deportiva.
1: Buenas noches,
2: señores.
1: Buenas noches, señores.
3: Oye, güey, ¿qué te dijeron allá de lo de allá?
2: No, ¿qué te dijeron ahí de la otra?
1: Que se va a hacer.
2: A huevo,
1: vamos a tratar como que no le demos contenido tanto al programa, por favor.
3: Sí.
1: Algo más tranquilo, muchachos, por favor. Buenas tardes, señor Pepe.
0: ¿Están hablando de algo en especial?
1: No,
3: aquí seguimos, señor.
1: Una pequeña conversación que estamos teniendo en equipo, que es algo que usted no conoce.
3: Digamos que una pequeña tertulia.
2: Y que no ha valorado, aventándosela ya así, no ha valorado.
3: No ha valorado.
2: ¿Sí?
1: No, yo le dije, te la voy a aventar y me quedo, pero no quiso. Sí. Hazte nomás para acá, papi.
3: Pero es porque la de usted no tiene valor, señor.
1: Es correcto.
3: No tiene valor.
1: Bueno, pues aquí estamos, señor. Nomás agarramos esta vez la oportunidad que usted nos dio. Y que obviamente le subimos el rating por estos largos semanas que hemos estado con usted.
0: O sea, sí, es claro, cierto, sí. Eso de los rumores que hay
3: Pero es que no le podemos tapar el ojo al macho, señor.
1: Es correcto.
2: Mira, aquí. De hecho, señor, y ahí tenemos todo, mira, ya tenemos todos los tiliches ahí, todos los tricks.
1: Es correcto, tenemos todo.
2: No sé si la cámara pueda captar para allá, yo creo que señor. No.
1: A lo mejor captar, pero captar, a lo mejor no.
2: Ahí tenemos todos los tricks ya, que ya.
0: Híjole.
2: Usted sabe.
1: No, la verdad, señor.
0: ¿Hay algo que me quieran decir?
1: No, sí, por eso, que es el hocico para decirle. A nombre del sindicato marítimo.
3: Jaibil.
2: De Jaiberos.
1: De Jaiberos Jaibidianos de la Universidad de Montreal, sa.sb.com, sa.sawxydata.
3: Ahí a un lado de las quesadillas y Doña Pelos.
1: Es correcto. Señor, a nombre de este bonito sindicato que hemos formado. Le agradecemos por sus servicios en este bonito programa. Le agradecemos por sus 15 años de servicio en 280 AM.
2: En la comunidad.
0: O sea, ¿se van o me voy?
3: Usted se va.
0: Yo me voy.
3: Le tenemos un retiro allá por...
1: Aquí tengo un mensaje. Si usted me lo permite, voy a poner un mensaje.
0: Por favor.
1: Formal. Formal de nuestro señor patrón Roberto. Que no deja
0: Roberto
1: que...
0: Rantucci.
1: Roberto Rantucci, es correcto.
0: Y Daniel.
1: Si gusta, yo se lo leo o se lo reproduzco.
0: Por favor, como
1: dice
0: usted
1: así,
0: quiera.
1: Bongiaro. Mongiare.
0: Mongiaro es el que se inyecta en Loboski.
3: Mongiare para la tutti familia. Parece algo así, ¿no?
1: Buonasera para tutti la familia. A nombre de tutti la familia italiana.
0: Del padrino.
1: A partir de este momento, llevo un informe.
3: Sí, claro.
1: Llevo un informe. Que usted está despedido de esta empresa, señor.
0: ¡Ah, cabrón! O sea, soy el despedido, soy yo.
1: Sí, señor. Sí. Le agradecemos por su año de servicio.
3: Es que verá que descubrieron los señores de la radio que usted estaba ya teniendo mucha rotación de personal aquí,
1: correcto.
3: Señor. Y dijeron, no, tanta rotación no puede ser cierta.
2: Que ya parecía el DT de la selección mexicana.
3: Sí, yo creo
1: te
3: que
1: dije, hay que rotarnos a las muchachas que entran a la radio, pero no. Entonces,
3: de ahí desembocó el problema.
1: Desde ahí dije, este no es de

0: mío.
1: Y mira qué han pasado.
2: Y mira qué han desfilado diferentes, señor. No, mira, ya para ser
3: y yo sincero, que les tenía una sorpresa.
4: ¿Qué sorpresa, señor?
3: No, pues ya me van a correr. Me voy a ir al búnker a hacer mi programa con mi sorpresa.
2: Tú vete ahí con tus 4 seguidores y 2 vistas, señor, si gustas. No, es más, vete a Noti Insólito si gusta, o allá, aquí con Mofles, para que le hagas
1: música romántica.
2: Pues dimensión guarachón y guarachón, ¿no? ¿Cómo era?
1: Música latina. Romántica.
2: Vete a ¿cuál guarachón, güey?
4: Lo que estaban aquí.
1: Guarachón, guarachón, los búnkeres.
2: El Chupapitos, ¿cómo era?
1: Agapito,
2: güey. Agapito. No, señor, si gusta irse a los Chupapitos. Como usted guste, señor. A partir de este
3: así
2: momento.
3: Así se llama el programa, Chupapitos.
2: Algo así, ¿no?
1: Sí, parecido.
2: Algo así era.
3: Algo de pitos.
2: ¿Cómo que?
3: Algo de pitos.
2: Ajá. Yo no me recuerdo las últimas 4 palabras. No, la verdad, agradecerle por su tiempo, señor. 15 años de servicio. Ya lo pasamos a la retrés. Ya nosotros nos vamos a quedar con este programa porque ya.
3: 3 horas de Jaiba Deportiva.
2: Es correcto, señor. Según estudios de CFMB que hizo con nosotros. Los mejores momentos de cortes comerciales han sido cuando sale la Jaiba Deportiva.
4: Sí, claro.
2: En este momento tengo 4 llamadas por atender aquí afuera.
4: Déjame decirte que de aquí no vamos a competir con la cotorriza.
2: Es correcto, sí.
1: Con esas 3 horas. Tenemos la Jaiba financiera.
3: chingada. O sea, se llevan a la maestra.
2: Los datos jaibos.
3: ¿Y eso es quién nos va a dar?
2: Brendita la vamos a llevar.
3: Sí,
2: ya la contratamos.
1: Sí, no, ahorita la mandamos a un salón de belleza
2: Se llama Brendita la Jaivita.
1: Brendita la Jaivita.
2: Los 14 jaibodatos de Nietzsche que no sabías.
1: Los jaibodatos
2: que no sabías también ya lo tenemos con Brendita Comunica, que le mandamos muchos saludos.
4: Los deportes, por cierto, por los anfitriones.
2: Los deportes, nosotros, que somos claro nosotros que sí. Del verbo.
3: ¿Le dan las gracias a Tomí?
1: No le llegamos al precio al señor Mantena, señor. No llegamos al precio.
2: Mira, la verdad estábamos entre el ojete de Toronto o el Tommy, pero dijimos nosotros, mejor nosotros que sabemos más de fútbol.
4: Claro que sí.
2: ¿Para qué chingón meter otro güey?
3: ¿Qué noticias van a tener?
1: Estos saben de Jurgol, güey. Claro.
3: ¿Noticias van a tener a alguien?
1: La Universal, tenemos la
2: Jaivina Sánchez.
4: Jaivina González.
3: No, ya no va a ser Vázquez.
2: No, Vázquez.
1: Ya la mandamos a Veracruz ahí para que se le pegue el acento. Dentro de 2 semanas, sí.
2: Y a partir de ahora le va a hacer, bueno, Pepe, aquí estamos nosotros aquí también. Así le va a hacer.
1: Ya va a hablar como.
4: A ese le va a salir el garajito.
2: Correcto. El garajito. No, señor, la verdad, agradecerle por su tiempo y muchísimo más. Lo que sí es que no debemos moverle esa chingada máquina.
3: ¿No me quisieran contratar de ser tu operador?
4: No.
2: Ya contratamos a Jaime Luchito Pelón.
3: No me digan que viene de operador Jaime Luchito Pelón.
4: Es que verá que Jaime Luchito Pelón nos hace mucho
3: paro. ¿Jaibuchito se llama? Jaibuchita Pelón.
4: Nos hace mucho el paro, señor, porque con la iluminación nos sirve como reflector en la pelona. No refleja la luz y pues por eso.
2: ¿Qué he llevado para no conocerlo?
3: No, se contagia.
2: Se lo presente en persona.
4: ¿Cómo está, señor? No, Mar, por eso también lo queremos correr.
3: Ah, Mar también se va.
2: No, vayas a la riata. No,
4: se meten pedos con los del buque.
1: Tienes que.
4: Con todo.
1: Tienes que contratarle
3: a Tabarro. Con los de Hola Canadá.
2: Sí, señor. Los del Burger, no me lo he topado.
1: No, tenemos que darlo con el señor Mar bien, que está nominado.
2: Es correcto.
4: Con razón, eso fue la gota que derramó el vaso, señor. Se puso muy mamón ahorita con la nominación que le pusieron en los.
3: Insoportable.
4: En los Hello Awards o algo así se llama. Le pusieron.
2: En los Highball Awards.
1: Salud, Awards.
4: Y nomás se lo digo, señor. Tenemos algo especial para esa fecha.
2: ¿Qué vamos a hacer?
4: No le vamos a
2: decir. Yo los invito, compañeros sindicalistas, a que cerremos las calles afuera de donde se vaya a hacerlo Hola War 2026 y vamos a protestar para que el programa Contigo al Aire salga de los nominados y de los ganadores.
3: Cabrón,
4: vamos a funar a este señor. Lo funamos. Ahí
2: hay que decir que nos tocaba, güey.
1: Sí. Que tenía su clan. Sí.
2: Y güey,
4: el clan Pepe Andrade.
1: El clan Pepe
2: Andrade. Hay que decir cosas así, güey, como que no, no tocaba y no se sentía.
4: Y las canciones que hemos cantado aquí las ponemos en reversa para que sean los, mira, los audios subliminales.
2: Hello Kitty quiere decir hola demonio.
1: yo creo que el clan era con la maestra, porque la maestra ya la vi una foto con una camisa rayadita.
4: El de debes obedecer, como el de Gloria Trevi.
2: ¿Eh? No, hay que decir que nos agarraba las personas y dije para cambiar la música de la radio.
1: Eran los botones.
4: Que decía que eran los switches.
3: No, pero era la puerta, ¿no?
1: Es que pensaba que era como la radio de antes, güey.
2: Okay, es correcto, eso, que era de botones, güey. No sé, que te. No, señor, pues muchísimas gracias.
3: ¿Y hasta cuándo yo voy a estar aquí? ¿Me van a dejar terminar el mes o ya me tengo que ir ya?
2: Bueno, andamos para que veas cómo te queremos, gente. Te vamos a dejar que te quede este mes aquí.
4: Te queremos, gente.
2: Para que eres barrio con nosotros y porque nos cae bien, te vamos a dejar este mes después de ahí a chingar a su madre. De este programa, de los
3: Jovita,
2: domingos.
3: Jovita dices, ¿no?
2: ¿Eh?
3: A Jovita.
2: Que le mando un beso a Jovita. Como la quiero. Eso ya, señor Don Pepe. ¿Cómo
4: lo quiere? Cabe aclarar que los comentarios del señor son solo de él y solo de él.
1: Sí, es cierto.
2: Y de la Jaiba Deportiva. No, este señor, muchísimas gracias por su colaboración estos 15 años. Nosotros nos pasamos a despedir ya casi y me despido con una última frase.
4: No, y véalo por el lado bueno, señor.
1: Bueno, para el señor.
4: Vamos a poner en el mapa esta radio. Así véalo es, por el lado bueno.
1: Parecido.
4: Usted va a decir, yo trabajé en CFMB AM1280.
2: Con la Jaiba Deportiva.
4: Con la Jaiba Deportiva.
3: Yo era su operador.
4: Yo fui el jalacables de la Jaiba.
1: Yo los hice, hombre, se le vas a decir.
4: Yo los hice.
2: Incluso vete con... vete con Erano y la Chocolata, güey, allá a Los Ángeles. Si gusta y nomás dile... Vengo de parte del señor, ¿cómo llamo yo?
4: Jaibón Fernández.
2: No.
4: La Jaiba Bermúdez.
2: La Jaiba Bermúdez. Y Erano, te va a contratar de volada.
3: Señor.
2: Entonces, voy a despedirnos en la Jaiba Deportiva. Aquí se termina. Le mandamos besos, saludos y amor donde no les
4: donde
2: da el sol.
4: Donde lo quieras.
2: Donde lo quieran, exactamente. Con una bonita frase, si usted me lo permite, señor.
3: Por favor. ¿Qué le puedo decir? Ya me quedé sin programa.
2: Ya te quedé. Dice así,
4: como diría Don Julio.
2: Como diría Don Jaibón Julio.
3: Jaibón Julio.
4: También nos lo llevamos.
2: Nunca pienses que lo justo es lo correcto. Porque si te meten un dedo en el uyuyuy, te queda justo. Pero no es lo correcto.

0: Señores, pues usted ya lo escuchó, de voz de nosotros, de la voz de los colaboradores, de la voz de la Jaiba Deportiva. Contigo al aire llega a su final. Contigo al aire termina este ciclo de vida. Estén muy pendientes porque próximamente va a escuchar usted el último programa en domingo de Contigo al Aire.
1: Es correcto.
0: El último domingo, The Last Dance, que está muy de moda ahora, va a ser próximamente, esperemos que sea este mes. Muchas gracias a toda la gente que estos 15 años... Claro, pues vamos a traer ex colaboradores. Vamos a traer gente que ha participado y agradecerle a toda la gente. De los dos o tres que me hablan. Van a venir aquí. Pero pues sí, Contigo al Aire, esta etapa de Contigo al Aire llega a su fin. Una vez más, muchas gracias. Muchas gracias a todos ustedes por formar parte de ella. Gracias, señor Tommy Mantena.
2: No, como siempre, agradecido.
0: La próxima semana no vamos a estar aquí porque es Acción de Gracias y voy a comer con mi amigo Luis.
2: Ahora sí es su amigo, güey.
0: Mi hermano. ¿Qué? ¿Amigo? Sí. Hermano.
3: Deberían escuchar todo.
4: Ojalá y se te atore el chingado pavo en el hocico.
2: Ojalá y se te atore un palillo en el paladar.
1: Ese hermano debería de escuchar todo lo que dice fuera de micrófono.
0: ¡Ay!
4: Se te atora el chingado pavo por eso.
2: Lo colocaste un premio. Bro.
0: Pero muy pendientes porque el 18 estamos de regreso aquí en cabina y puede ser el último domingo que nos escucha al aire. ¿No?
1: Aprovechenos. Estamos ahorita enteros. ¿Qué van a hacer el día que Dios nos recoja?
0: Han de querer ir a Rawayana.
2: Van a querer ir al Buki.
0: Van a querer ir al Buki.
2: A Maná.
0: A ver quién los lleva.
1: Dice Alex Romero, no manchen, ¿a poco es en serio? Como son puras mentiras. No digan amadas Mary Jane. Señor Alex, ya nos vamos.
0: Ya nos hartó.
1: Al chingado público que nos escucha.
0: A usted y su esposa que nos escucha, señor. No, muchas gracias, señor. Nos vemos el 18 acá.
2: Nos vemos.
0: Esperemos todavía estemos aquí todavía.
2: Estamos aquí, sí, claro.
1: Nos vemos.
0: Puede ser la despedida, ¿eh?
1: Puede ser.
0: Sí. Muy pendiente. Señor Ghost.
1: Pero despídense
0: señor,
1: bien,
5: de beso. Gracias. Agradecido con este programa desde el inicio.
1: Con el de arriba,
5: agradecido.
1: Pero el de más arriba.
5: Creo que fue un año, güey. Yo tengo exactamente casi un año de.
0: ¿Te ves más grandecito?
1: No, de que la aguanta.
0: Ya te estetaron.
5: Ya.
1: Pepe, te dedico.
5: El hilito ya.
1: Su telita ya. Ya está vencida.
2: Ya no traes ni un pliegue vivo.
0: No.
5: No, pero muy agradecido, güey. Y creo que va a ser una etapa que se cierra, pero.
0: Ojalá y se abran otras cosas.
2: Adiós,
0: te oiga.
1: Dios te oiga y se abran.
0: Liz, ven por favor acá. Dile al señor Mantena que se saque la chingada y. Liz, muchas gracias.
6: Mira, un placer. No me habían contado que todos nos vamos a quedar en la calle a partir del domingo.
1: Ay, tengo un sillón, Liz, cuando gustes.
6: Muchas gracias.
0: ¿Tú cómo en qué calle vas a estar, Liz?
1: No voy a recogerte.
6: En donde haya menos frío, porque ya el invierno ya...
1: No, pues sí.
0: Vámonos a Orlando.
6: Sí, pero bueno, hay que aceptarlo todo con dignidad, ¿verdad?
0: Exactamente.
6: Así es.
0: Con la frente en alto, así nos vamos.
6: Así es. Entonces nos vemos
2: porque hay que retirarse en la cima siempre.
0: En la cima, exactamente, en el prime. Señor, hay que irnos en el prime.
1: Yo tengo que confesar que me llegó una oferta de Notinsólito. O se pone las pilas o le ganan 2.50 que me están ofreciendo más
0: ¿sí?
1: allá.
0: ¿Ya subió a 35?
1: Ya subió a 35.
0: No
1: ya.
0: Mames.
6: ¿A ti te pagan?
1: ¿No les pagan ustedes?
2: No, a mí sí.
1: Ya.
2: ¿A poco wow. no me digan que con tacos?
0: Es que lo de ustedes es en especie, maestra.
6: Bueno.
2: El único trabajo que tengo cash.
1: Pero qué tal sabrosos los tacos que están.
0: No, señor. Toda la tarde, todo mundo.
1: Ay, señor Jesucristo. Pues vámonos ya, vámonos. Señor.
0: Mi nombre es el día de hoy es Pepe González. Ya le queda muy poquito, pero sigue siendo Pepe González. Un Dios te bendiga y una mentada de madre. Tienen tres palabras. Usted sabe cómo iniciar cada día de su vida. 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
1: Bueno.